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1: Es la hora 22, 2 minutos.
2: Temperatura 10 grados. Humedad 85%.
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0: Muchísimas gracias. ¡Aguante Capanga, loco!
1: ¡Miro Jota! ¡Vamos, carajo!
0: ¡Fuerte el aplauso para Mino!
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1: Es la hora 23, un minuto.
2: Temperatura 10 grados. Humedad 85%.
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4: Para la invitada que sigue, solamente... 4 letras. Lali.

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1: Es la hora cero en punto.
2: Temperatura 10 grados. Humedad 82%.
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1: Es la hora 1:01.
2: Temperatura 10 grados. Humedad 82%.
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1: Es la hora 2.
2: Temperatura 10 grados. Humedad 82%.
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1: Es la hora 3 minutos.
2: Temperatura 10 grados. Humedad 82%.
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1: Es la hora 4 en punto.
2: Temperatura 10 grados. Humedad 83%.
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1: Es la hora 6, 2 minutos.
2: Temperatura 10 grados. Humedad 84%.
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0: Muchas gracias.
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1: Es la hora 7 en punto.
2: Temperatura 10 grados. Humedad 84%.
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1: Es la hora 8 en punto.
2: Temperatura 10 grados. Humedad 85%.
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1: Es la hora 9:01.
2: Temperatura 10 grados. Humedad 85%.
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4: Internacionales.
5: Devastadores incendios forestales en España y Francia. El territorio español enfrentaba el siniestro más grave de su historia reciente, con casi 77.000 hectáreas afectadas, mientras que en la región francesa de Burdeos, los bomberos combaten el foco más importante. Las llamas provocaron la evacuación de unas 325.000 personas entre ambos países y movilizaron a miles de efectivos de seguridad. El rey Felipe VI lamentó la pérdida de un incalculable patrimonio natural durante una visita a los centros de alojamiento para los desplazados.
4: Nacionales.
5: FMI, Kristalina Georgieva, inicia una visita en el país. La directora gerente del organismo internacional iniciará una agenda de 3 días para respaldar el programa económico del gobierno, con reuniones con funcionarios y una recorrida por Vaca Muerta. El fondo ratificó su previsión de crecimiento de 3,5% para la economía de nuestro país en 2026 y destacó la desaceleración inflacionaria, aunque mantiene la atención sobre la evolución de las cuentas fiscales y la acumulación de reservas. La Rural reclamó la eliminación definitiva de las retenciones. Durante la inauguración de la 138ª Exposición de Palermo en Buenos Aires, el presidente de la entidad, Nicolás Pino, exigió que los sobrecargos dejen de existir de manera definitiva y por ley. El dirigente afirmó que el sector agropecuario sufrió un régimen confiscatorio desde 2002 que aportó más de 215 mil millones de dólares al Estado y reclamó un mayor alivio tributario para potenciar la producción y la inversión en el campo.
4: Deporte.
5: Deportivo Riestra goleó 3-0 a Boca en el debut del torneo clausura. El equipo xeneize presentó una formación alternativa y cayó en su visita al estadio Guillermo Lasa por la primera fecha de la zona A. Los goles del conjunto local fueron convertidos por Brian Sánchez a los 6 minutos, Anthony Alonso a los 22 y Alexander Díaz a los 37 de la primera mitad. Ahora el conjunto de Rodolfo Arruabarrena deberá cambiar el foco para disputar el próximo jueves el partido de vuelta de los playoffs de la Copa Sudamericana frente a O'Higgins.
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1: Es la hora 10 en punto.
2: Temperatura 10 grados. Humedad 87%.

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2: Internacionales.
3: Alemania. Mataron al atacante del atentado en el desfile del orgullo en Berlín. Las fuerzas especiales de la policía abatieron al principal sospechoso del presunto ataque islamita que dejó una mujer muerta y 29 heridos en el parque Tiergarten. Abdul Balut, ciudadano alemán de 21 años con raíces libanesas, fue localizado en el distrito de Spandau y murió tras intentar atacar con un arma blanca a los efectivos durante el operativo.
2: Nacionales.
3: Brasil llamó a su embajador en la Argentina tras los insultos de Javier Milei a Lula da Silva. El gobierno brasileño convocó a su representante Julio Vitelli y citó al embajador argentino Daniel Raimondi para exigirle explicaciones luego de que el mandatario calificara a su par como ladrón y basura socialista durante un acto en San Pablo. La inédita escalada diplomática generó profundas críticas del arco político local, que advirtió sobre el impacto negativo en la relación con el principal socio comercial del país. El Banco Central oficializó el funcionamiento de las cuentas sueldo en dólares. La normativa establece las obligaciones de las entidades financieras para la extracción y depósito de efectivo y ratifica la gratuidad de las cuentas hasta el monto de las acreditaciones. Asimismo, incorpora una aclaración específica para los trabajadores que decidan mantener los dólares depositados. Según el texto oficial, la gratuidad continuará vigente acumulando los importes no retirados sin límite de tiempo.
2: Deportes.
3: Lionel Scaloni publicó un mensaje tras el Mundial. El entrenador de la selección argentina se expresó en redes sociales luego de pasar unos días de descanso en su pueblo natal de Pujato. El DT pidió disculpas a los hinchas por no haber podido conquistar el bicampeonato y destacó el esfuerzo, la entrega y los valores transmitidos por sus jugadores durante el torneo. Asimismo, agradeció el respaldo recibido por parte del cuerpo técnico, el personal de la AFA y los simpatizantes.
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1: Es la hora 11, un minuto.
2: Temperatura 10 grados, humedad 87%.
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4: Internacionales.
5: Estados Unidos, un tiroteo en un festival de Seattle dejó 3 muertos. Además, otras 5 personas resultaron heridas durante el evento gastronómico en un predio cerca de la emblemática aguja espacial. La policía confirmó el ataque y desplegó un operativo en la zona céntrica donde se produjo la balacera. En tanto, las autoridades locales confirmaron la detención de al menos un sospechoso vinculado con el hecho.
4: Nacionales.
5: Luis Caputo asegura que la justicia social es que la gente tenga crédito. El ministro de Economía afirmó que lo más importante para la justicia social es que la población tenga trabajo y acceso al financiamiento, al que calificó como el motor del crecimiento de cualquier economía. El funcionario reconoció que el mercado crediticio se encuentra actualmente frenado por la desconfianza y el shock político, pero se mostró optimista respecto al futuro cercano del país. Buenos Aires, encontraron el último cuerpo de los pescadores desaparecidos en el Río de la Plata. La búsqueda de los 5 hombres concluyó tras el hallazgo del cadáver de Damián Giubu en la costa del partido de Magdalena. De esta manera se completó el operativo de localización de estas personas que se habían embarcado a bordo de un bote semirrígido. En tanto, la investigación judicial continúa enfocada en reconstruir qué ocurrió con la embarcación durante la travesía.
4: Deportes.
5: Independiente venció 2-0 a Estudiantes en el debut del torneo Clausura. El equipo dirigido por Gustavo Quinteros se impuso en el Estadio 1 por la primera fecha de la Zona A, gracias a los goles convertidos por Gabriel Ábalos y Santiago Montiel en el complemento. El encuentro contó además con un penal atajado por Rodrigo Rey a Guido Carrillo, permitiendo que el rojo comience el certamen con una victoria fuera de casa.
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11 de la mañana, 8 minutos. Estamos comenzando Código de Rock. Estamos en vivo en el 97.1 FM para San Clemente. Estamos en vivo también a través de omradio.ar y a través de nuestras cuentas de Twitch y de Kick. Ahí nos encontrás como omradio en ambas plataformas. Vamos a arrancar como siempre con lo mejor del rock internacional. Arrancamos con The Rolling Stones haciendo In The Star. Hasta las 13 estás en Código de Rock.

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Vamos abriendo las vías de comunicación, 2252-414138 para WhatsApp. En las redes sociales estamos en Facebook, Instagram, TikTok, Blue Sky, X, arroba, omradio.ar, en todas las redes sociales. Sonando como siempre en 97.1 FM o en omradio.ar. Pasaba a Greta Van Fleet haciendo Play Your Games. Llega The Strokes con su último tema, Lonely in the Future. Hasta las 13 estás en Código de Rock.

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Así cerramos este primer bloque de Código de Rock. Era U2 haciendo Street of Dreams, el último lanzamiento de la banda. Vamos a una tanda comercial cortita y venimos con más Código de Rock.

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0: sonido de Pink Floyd para abrir este segundo bloque de Código de Rock era Learning to Fly, lo que pasaba en esta versión remasterizada en el año 2001. Comenzamos así con la actualidad nacional e internacional.
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0: Confirmaron la muerte de la ballena que había quedado varada en el Río de la Plata. El ejemplar de ballena Sei no logró sobrevivir pese al amplio operativo desplegado por especialistas de la Fundación Temaiken y la Prefectura Naval Argentina. La ballena Sei, que había quedado encallada en el Río de la Plata frente a la costa del partido bonaerense de San Isidro, murió pese a los intensos esfuerzos realizados para rescatarla. La noticia fue confirmada por la Fundación Temaiken, cuyos especialistas participaron del operativo junto con efectivos de la Prefectura Naval Argentina y otras organizaciones dedicadas a la conservación de la fauna marina. Denunciaron por violencia de género a Gonzalo Morales, el jugador de Barracas que marcó ante River. La acusación fue presentada en una comisaría de Ezeiza y la justicia ya dispuso una restricción perimetral. La denunciante difundió un extenso mensaje en redes sociales. Gonzalo Morales, delantero de Barracas Central, que este fin de semana quedó en el centro de la escena deportiva tras convertir el tanto con el que su equipo derrotó a River en el Estadio Monumental, enfrenta una denuncia por presunta violencia de género presentada por una mujer que aseguró haber sido su pareja y convivió con él hasta hace pocos días. La presentación judicial fue realizada en la Comisaría Quinta de Ezeiza. Además, indicó que el juzgado de paz de esa jurisdicción, encabezado por Néstor García, dispuso una restricción perimetral contra el futbolista. También informó que pudo recuperar las pertenencias que permanecían en la vivienda que compartía con el jugador. El gobierno avaló paritarias y salario mínimo vital y móvil es 1.822.493,35 para cumplir con la Constitución. El sector de aceiteros cerró nueva paritaria avalada por el gobierno. El salario mínimo supera los 1.8 millones según la Constitución Nacional.

Milei por malversación de fondos públicos. Vincula el uso de recursos con la participación de Javier Milei en un acto bolsonarista y sus críticas a Lula y un juez del Supremo Tribunal Federal. Los abogados denunciaron penalmente al presidente Javier Milei por presunta malversación de caudales públicos e incumplimiento de los deberes de funcionario público, al considerar que el viaje oficial que realizó a Brasil para participar de un acto del espacio político de Bolsonaro tuvo un carácter partidario y fue financiado con recursos del Estado. Comenzamos así el bloque nacional, abrimos con Esto es Fa, Mex Urtiberea y Woz haciendo Jugo de Tomate.

El último trabajo de los tipitos era IA. Estamos en el 2252-414138 para que te comuniques vía WhatsApp. En este mediodía de Código de Rock. En un ratito nada más tenemos la entrevista del día de hoy, así que quédate ahí prendido al aire de la 97.1. Mientras tanto, seguimos compartiendo buen rock nacional. Llega Flema y Hater.

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Estaban los guarros haciendo Vamos a la Ruta. 2252-414138 para que te comuniques con Código de Rock. Estamos en vivo hasta las 13 en el aire de la 97.1 FM, en el aire de omradio.ar.

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Era el clásico de Divididos, el 38, lo que pasaba. 11 de la mañana, 56 minutos. Casi cerrando esta primera hora de Código de Rock, llega Catupecu Machu y lo que quiero es que pises en el suelo.

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1: Es la hora 11:59 minutos.
2: Humedad 90%.

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2: Internacionales.
3: Reino Unido. Andy Burnham recibió a Volodymyr Zelensky en Londres. El primer ministro británico mantuvo su primer encuentro con un líder extranjero al recibir al presidente ucraniano en una base naval, donde anunció la transferencia de la propiedad intelectual del sistema de interferencia electrónica para drones denominado Stone Cloak. La visita oficial precede al viaje que Zelensky realizará mañana a Estados Unidos en medio de los esfuerzos diplomáticos para avanzar hacia el fin del conflicto bélico con Rusia.
2: Nacionales.
3: Javier Milei anunció un acuerdo con Starlink para llevar conectividad a 6.000 escuelas rurales. Durante su discurso en la 138ª Exposición Rural de Palermo, en Buenos Aires, el presidente anunció el pacto a través del ENACOM para dotar de internet satelital a los establecimientos. La iniciativa contempla la donación por parte de la compañía perteneciente a Elon Musk de equipos y 24 meses del servicio de mayor capacidad, mientras que el Estado se comprometerá a financiar un año adicional de conectividad una vez finalizado ese plazo. Un informe de la UBA advierte que casi el 50% de los jóvenes argentinos vive en vulnerabilidad. Un estudio del ciclo básico común de la Universidad de Buenos Aires reveló que el 48,9% de las personas de entre 18 y 29 años vive en condiciones de vulnerabilidad social y se encuentra fuera del sistema educativo y laboral formal. La investigación alertó además sobre la consolidación del segmento de los triple NI, jóvenes que no estudian, no trabajan ni buscan empleo, los cuales representan un tercio de la población juvenil vulnerable.
2: Deportes.
3: Fórmula 1. Franco Colapinto cuestionó el rendimiento de su Alpine tras finalizar 15º en el Gran Premio de Hungría. El piloto argentino no tuvo el desempeño esperado en el circuito de Hungaroring y se mostró crítico con el funcionamiento de su monoplaza al señalar que nunca encontró el ritmo y que el auto iba muy despacio. Tras cerrar la primera parte de la temporada, el pilarense valoró el receso de mitad de año como una oportunidad para resetear y encarar la próxima competencia que se disputará el 23 de agosto en Países Bajos.
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La banda que te estamos presentando el día de hoy, lo que suena es Mala Reina. Y lo tengo del otro lado a uno de los integrantes, a Nico. ¿Cómo estás, Nico? Hola, Nico, ¿me escuchás? Bueno, estamos con algunos problemitas de conexión, a ver si podemos retomar.

Estas cosas hay que probarlas al aire, ¿viste? No, no queda otra. A ver, ¿me escuchás ahí, Nico? No, bueno, estamos con... Vamos a tratar de retomar la conexión, a ver.

0: A ver ahí si nos escuchamos, Nico, ¿cómo estás? No, bueno, no, a ver. Está ahí muy lejos, te escucho, muy lejos. A ver, háblame.
1: ¿Qué tal? ¿Los escucho bien?
0: Ahí está.
1: Muy bien.
0: Ahora sí. problemas, viste, cuando la tecnología no quiere, ¿qué va a hacer? Pero acá estamos.
1: ¿Todo tranqui?
0: ¿Vos cómo estás?
1: Bien, todo bien.
0: Bueno, me alegro. Bueno, contame un poco sobre Mala Reina. Hace muchos años, ¿no?, que están tocando, desde el año 2007, por lo que vi.
1: Sí. Si bien tuvimos un parate en pandemia, sí, si se quiere, un poquitito antes de la pandemia tuvimos un parate, y bueno, ahora retomé nuevamente el proyecto con otros integrantes, pero bueno, es el mismo proyecto.
0: Bien, o sea, fue antes no fue a causa de la pandemia el parate, fue un poquito antes por otros temas.
1: No, fue un poquito antes, sí, fue un poquito antes, que en realidad fue como un parate, como, a ver, tantos años tocando,
0: sí,
1: claramente de manera independiente, autogestiva, entonces en algún momento, viste, quizás las cosas se desgastan un poco.
0: Sí.
1: Entonces fue un parate, y después, bueno, cuando vino la pandemia, ese parate se exacerbó, digamos, ¿no?
0: Sí,
1: o sea,
0: sí.
1: Ese parate se hizo eterno.
0: Sí.
1: Y bueno, y ahora, el año pasado, a fin de año, decidí retomar.
0: Bien. ¿Hubo algún cambio ahí en el género, en el estilo? Obviamente que, a ver, al cambiar los integrantes, o gran parte de los integrantes, un poco cambia, pero digo, en el rumbo de la banda.
1: Y bueno, sí, como decís vos, cuando al cambiar los integrantes, ya el sonido cambia de alguna manera. Igual somos una banda que arrancamos, o sea, yo arranqué con el proyecto en 2007 y hasta el día de hoy cada disco, cada etapa de la banda juega entre la esencia de uno, porque las canciones que uno compone vienen del mismo lugar,
0: sí,
1: pero también es inevitable no estar influenciado por lo que va pasando a lo largo de la vida de uno, digamos, ¿no?
0: Claro.
1: Tanto de la vida artística como de la personal.
0: Claro.
1: Por ende, siempre hay como una mixtura ahí. Yo considero que cada disco de la banda tiene raíces, pero también tiene, cuenta un momento, tanto desde la introspección como desde lo que puede llegar a estar pasando en ese momento específico.
0: Claro. O sea, en cuanto a las letras, sí, a ver, cambia la persona que las escribe, obviamente, a lo largo del tiempo, y va cambiando esa forma de expresión, pero no en la música, capaz.
1: Sí, exactamente. A ver, la música es metal alternativo,
0: sí,
1: pero bueno, justamente jugamos un poco con todo lo alternativo, si se quiere.
0: Mm.
1: Y nada, esto, no es lo mismo el metal en 2007 que en 2026, digamos.
0: Claro.
1: ¿No? O sea, también cambia un poco cómo suena, cómo se compone, y bueno, y yo, al ser el compositor tanto de la letra como de la música, por eso digo que, bueno, si bien uno cambia a lo largo de su vida,
0: sí,
1: no cambia también, ¿no? Como que la forma de componer es un poco siempre la misma, pero bueno, con distinta edad.
0: Claro, pero vos, a nivel personal, ya que sos el integrante, digo, que está desde el principio y que volvió ahora a rearmar la banda, digo, ¿qué...? Capaz es medio complejo lo que te voy a preguntar, pero ¿qué sentís o qué crees que cambió en vos desde aquel 2007 hasta ahora?
1: Y creo que sí, creo que hay una evolución tanto sonora como profesional, como incluso de mensaje, del mensaje que uno deja en las letras. Sin ir más lejos, este material nuevo que estamos presentando, es un material conceptual.
0: Uh-huh.
1: Que creo que hasta el día de hoy, me parece que por lo menos es el material donde estoy más conforme, digamos, del resultado.
0: Bien.
1: Justamente por esto, quizá, ¿no? Por los años, por la trayectoria, por la experiencia, Creo que ha evolucionado tanto musicalmente como artísticamente.
0: Uh-huh. Y personalmente.
1: Creo que por eso digo. ¿Cómo?
0: Personalmente digo como persona, más allá del músico.
1: Y también, sí, obvio. Yo cuando arranqué con Mala Reina tenía. Cuando empezamos tenía menos de 20 años.
0: Claro.
1: Con la cabeza de un pibe de menos de 20 años, digamos.
0: Claro,
1: ¿no?
0: Sí.
1: Sí, claramente hoy me encuentro, en otro momento de mi vida, más adulto y quizá con más trayectoria de vida. Mm. Y eso sí, claramente se refleja en las canciones. Creo que hay un mensaje mucho mejor decodificado, mejor traducido, ¿no? Porque yo siempre digo lo mismo, componer es traducir el mundo interno de uno.
0: Claro, mira, qué bueno, qué buena esa máxima. Yo tengo acá en la gacetilla que, claro, que el lanzamiento del que estás hablando es Kaboom, ¿no? El EP conceptual.
1: Sí, Kaboom es la canción adelanto del EP. El EP aún seguramente salga a mediados de septiembre, octubre, y Kaboom es el primer adelanto.
0: Bien, ¿está disponible ya en las plataformas?
1: Kaboom, por el momento, está simplemente el videoclip. Lanzamos solo el videoclip, y en las plataformas, por el momento, imagino que vamos a lanzar el EP completo.
0: Ok. No, te preguntaba porque me sí. Puse, antes de la entrevista, me puse a buscar el tema y dije, no puede ser que no lo encuentre. ¿Cómo puede ser que no lo encuentre?
1: Porque buscaste en Spotify.
0: Claro, estoy en Spotify, sí. ¿Cuándo va a ser la fecha de lanzamiento?
1: Yo tengo un tema con Spotify.
0: Me gusta mucho Spotify. Las agregadoras y eso, ¿no?
1: Sí, me parece... Me cuesta, me parece que complican aún más lo difícil de ser un artista independiente,
0: sí,
1: digamos, ¿no?
0: Sí.
1: Si bien obviamente uno entiende que están ahí, que obviamente la música de Mala Reina está ahí en Spotify, con los discos anteriores, todo, y el disco nuevo que vamos a sacar también, pero bueno, en lo personal, siempre que puedo elijo no consumir Spotify.
0: Bien, genial. No, está bien, pero entender que capaz el consumidor de música, el 99% está en Spotify, ¿no?
1: No, ni hablar.
0: Entonces es importante que estén ahí. Capaz, hablar con Inamu o digo, como agregadora que trabaja capaz, no sé si ad honorem, pero de una forma muy, muy económica que les puede dar una mano, ¿no?
1: Sí, obvio. Sí, Inamu, UMI, todas esas instituciones son importantísimas para justamente para eso, para poder fomentar el arte independiente, la música independiente, y poder de alguna manera descentralizar, si se quiere, sí. El monopolio de la música, de alguna manera, ¿no?
0: Sí. Algo que de lo que se viene hablando hace mucho tiempo, cuando existían las discográficas, bueno, siguen existiendo, ¿no? Pero cuando la guerra capaz era contra las discográficas, hoy parece como que se acentuó eso, ¿no? Porque antes...
1: Se acentuó.
0: Hoy las discográficas comparadas con las plataformas quedan como muy, muy chiquitas, ¿no? Como muy en segundo plano.
1: Porque se acentuó porque... Sí, tal cual, comparto. Me parece que se acentuó justamente porque, de alguna manera, creo que estamos viviendo en una época donde nadie tiene nada. O pocos tienen casi todo y casi nadie tiene nada.
0: Sí.
1: Porque antes, esto mismo, las discográficas, antes si yo quería escuchar un disco, compraba el disco y ese disco era mío, era una propiedad mía.
0: Sí.
1: Hoy en día uno paga un servicio,
0: sí.
1: que es lo mismo que pasa con las plataformas, con cualquier plataforma, uno quiere ver una película. Antes vos podías comprarte esa película y esa película era tuya. Hoy en día, si esa película no está en alguna plataforma donde uno paga un servicio, es muy difícil encontrarlo o tenerlo como tuyo, como propio.
0: Sí.
1: Y bueno, con la música de alguna manera pasa eso. Sí. Y ahí es donde creo que se acentúa justamente el problema.
0: Sí,
1: ya nada nos pertenece.
0: No, no va a faltar el que diga, bueno, pero puedes usar Spotify gratuito. Bueno, pero lo estás pagando igual, lo estás pagando con publicidad que tenés que escuchar.
1: Sí, tal cual. Al margen de que si uno es músico, Spotify no le paga a los músicos.
0: No, le paga muy, muy. Bueno, las agregadoras.
1: No, no paga.
0: Nada, pero centavos cada no sé cuántos miles.
1: Sí, no. Es preferible hacer, no sé, vender 20 copias de un CD y vas a sacar más plata,
0: sí,
1: que no sé cuántas reproducciones de Spotify.
0: Sí, claro.
1: No. Decir que paga es un eufemismo, la realidad es que no paga.
0: Bueno, claramente por lo que me estás diciendo...
1: Hablando de artistas completamente independientes,
0: sí,
1: ¿no?
0: Sí, claro, no hablamos de consagrados ni
1: claro,
0: ni los que tienen toda la plata atrás de una discográfica, ¿no? Volviendo al tema de la discográfica.
1: Exactamente.
0: Sí.
1: Exactamente.
0: Claramente no, Malarreina no es una banda que le dé mucha importancia a este tipo de plataformas, pero ¿cómo hacen para llegar al oyente?
1: Sí están las canciones, los discos están en las plataformas, pero también a lo que voy es, y cuando digo esto de descentralizar, no es la única forma de llegarle, ¿no?, al oyente. Uh-huh. Es una forma que es completamente válida para quien la quiere implementar, pero bueno, también hay... yo creo que tocar en vivo es importantísimo.
0: Bien.
1: Creo que es la forma también a veces más genuina de poder conectar con las personas. Y después, creo también que es, en estos momentos es intentar utilizar la creatividad. No sé, esto que hablábamos. Bueno, quizás si hago llaveros con un QR que te lleve al disco, uh-huh, y vendo 20 llaveros, quizás ahí tengo la posibilidad de recaudar más dinero que en las plataformas,
0: claro,
1: convencionales, por, claro, ejemplo, no sé, estoy diciendo algo al aire.
0: Sí.
1: Pero digo, también invita al desafío de buscar inventarse y algún tipo de creatividad, porque si nos quedamos solo con lo establecido, la realidad es que no creo que ayude mucho al artista independiente únicamente lo establecido.
0: Claro. Bueno, pero ese QR, a ver, lo estás diciendo ahora medio sobre la marcha, no te dejé pensar mucho el asunto, ¿no? Pero ese QR, ¿a dónde llevaría? ¿A Spotify, por ejemplo? ¿O tienen una página web donde ustedes suben sus temas? ¿Cómo lo manejan? ¿O cómo lo manejarían?
1: No, ahora en este momento tenemos el material viejo, está todo en Spotify.
0: Sí, eso sí.
1: Y en la tienda,
0: sí,
1: en cualquier tienda que lo busques. Y bueno, sí, justamente este nuevo EP estamos viendo la forma todavía de lanzarlo de manera, vuelvo a lo mismo, descentralizada, ¿no? Que no haya solo una forma de escucharlo. Y estamos viendo algún medio, sí, alguna página o algo, que obviamente también la idea es que tenga algo más,
0: uh-huh,
1: o sea, no sé, que tenga algún material extra o algo que valga la pena.
0: Claro, o sea, vos te compras un llavero,
1: mismo, entendiendo que, sí.
0: No, digo, vos te compras un llavero con un QR que además de llevarte al disco, te lleva a algo más, o sea, que no quede solo en la música.
1: Exactamente.
0: Bien.
1: Que haya algo más, pero bueno, por eso, de alguna manera invita todo el tiempo a reinventarse.
0: Uh-huh. Está bueno. Bueno, contame cómo sigue ahora Malarreina, digo, próximas fechas. Algo que no me dijiste, ¿cuándo lanzan el EP? Porque me decías que lanzaron un tema en YouTube con el video, pero
1: sí,
0: bueno, quedó ahí en el tintero lo de dónde escuchar. Todo el disco, digamos, todo el EP.
1: Sí, el EP, bueno, como te decía, estamos viendo de lanzarlo a mediados de septiembre o octubre.
0: Sí.
1: Y bueno, una vez que lo lancemos, esto va a estar en el canal de Spotify que tenemos y el canal de YouTube, y también veremos otras formas de difundirlo.
0: Bien, bien.
1: A mí me parece importante quizás esto también, ¿no? Que también la música le pertenezca a quien le da valor. Es decir, y acá vuelvo un poco con esto que hablábamos del CD antes, ¿no?
0: Sí.
1: Nada, que también sea, bueno, esto es mío, y si lo quiero escuchar lo escucho, y si no, no tener que depender de si una agregadora te lo sube o te lo baja.
0: Claro.
1: Porque de alguna manera uno escucha música porque está ahí, pero si el día de mañana esa música no está más ahí, ¿dónde la escuchás?
0: Claro, claro, sí. Sí, es que también es un problema porque la tecnología y los dispositivos para escuchar todo tiende a que lo físico ya no exista más. Entonces, ¿qué le entregás al usuario, en este caso, al oyente, como para que lo sienta como tangible, más que un QR?
1: Claro. Ponele,
0: que va a una, a, en el mejor de los casos, a un Google Drive con los temas, ¿no? Es medio complejo.
1: Sí, y te pertenece, ¿no? O sea, vuelvo a lo mismo, estamos como acostumbrados ahora a que, bueno, nada nos pertenece. Todo es un servicio, todo es un alquiler.
0: Sí.
1: Y bueno, de alguna manera nos empezamos a quedar sin... Somos como los desterrados, digamos, somos la generación desterrada, ¿no?
0: Sí.
1: ¿No? Como que no tenemos nada que... O cada vez tenemos menos cosas que sean nuestras, aunque sean poquitas, chiquitas, lo que sea.
0: Sí.
1: Pero, y bueno, en el arte me parece que es muy visible esto, por lo menos en la música, ¿no? Cada vez uno tiene menos, porque es todo parte de un servicio.
0: Sí, claro.
1: Y vuelvo a lo mismo, no digo ni que esté bien ni que esté mal, pero tampoco puede ser lo único.
0: Exacto. Bueno, hay bandas que se está, lo hacen capaz en ya cuando están en la cúspide, ¿no? Cuando no saben en qué gastar la plata, se mandan a hacer vinilos, por ejemplo, que a mí me encantan. Yo amo los vinilos.
1: Bueno,
0: es como
1: también,
0: lo mejor.
1: Sí, también. Eso está. Ahora sí, eso ahora también se está haciendo mucho y me parece que está bueno. Uh-huh. Está bueno.
0: Como algo físico, creo que es lo más representativo de la música, es un disco de vinilo.
1: Sí, tal cual, tal cual.
0: Nico, contame cómo podemos conocer a Mala Reina en plataformas en las que estén o que quieras comunicar, porque bueno, si Spotify no te gusta, capaz tenés Tidal o alguna otra. Y en redes
1: sociales.
0: Me metí en una. Ah, sí, tremendo, tremendo. Y en redes sociales también, ¿cómo conocer a la banda?
1: Sí, bueno, en redes, Mala Reina-Oc es el Instagram, en YouTube Mala Reina Music, uh-huh. Y bueno, después en todas las plataformas de streaming, Spotify, nos buscan como Mala Reina y aparecemos, y bueno, nada, esto también te iba a decir, el 8 de agosto, sábado 8 de agosto, nos presentamos en Stramer, ahí en Palermo,
0: sí.
1: Ahora no recuerdo bien la dirección. Sábado 8 de agosto vamos a estar adelantando canciones de este material nuevo que seguramente lancemos a mediados de septiembre o principios de octubre.
0: Bien, bien, perfecto, perfecto, todo dicho. Entonces, Nico, muchas gracias por la comunicación y bueno,
1: no, a vos.
0: Cuando necesites comunicar lo que sea, fechas, lanzamientos o lo que necesiten, acá estamos.
1: Dale, buenísimo, muchísimas gracias. Muchas gracias por el espacio.
0: Te mando un abrazo grande, gracias a vos. Chau, chau.
1: Abrazo. Chau, chau.

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hizo trompos dentro de una estación de servicio y casi atropella a una empleada. Quedó registrado en un video. Ocurrió en Malvinas, Argentinas. La peligrosa secuencia quedó filmada por uno de los ocupantes del vehículo. Un grupo de jóvenes llevó a cabo una peligrosa maniobra dentro de una estación de servicio en Pablo Nogués, partido bonaerense de Malvinas, Argentinas, donde casi atropellan a una empleada. Lo grabaron y difundieron el video en redes sociales. En las imágenes se observa cómo el conductor del auto realizó trompos a gran velocidad, estuvo a punto de atropellar a una playera y casi impacta contra uno de los surtidores. El episodio ocurrió en una estación de servicio YPF ubicada en la intersección de la avenida Olivos y Ruta 197. La secuencia fue filmada desde el interior del vehículo por uno de los ocupantes, que registró toda la maniobra mientras el conductor hacía girar el auto de manera descontrolada. Un policía de la ciudad mató a un motochorro que intentó robarle en los polvorines. El efectivo estaba de franco cuando fue interceptado por dos delincuentes armados que intentaron robarle la moto. Buscan al segundo asaltante. Un efectivo de la policía de la ciudad abatió a un motochorro durante un intento de robo en la localidad de Los Polvorines, partido bonaerense de Malvinas, Argentinas. Un segundo delincuente resultó herido, pero logró darse a la fuga y es intensamente buscado. El hecho ocurrió el sábado por la mañana sobre la ruta 8 entre las calles Baroni y Chile, y quedó registrado en un video grabado por una cámara de seguridad que captó toda la secuencia. De acuerdo con las primeras informaciones, el efectivo, un oficial de 38 años que se encontraba de franco de servicio, circulaba en su moto Honda Tornado junto a un acompañante cuando fue interceptado por dos motochorros que intentaron robarle el rodado a punta de pistola. La FIFA eligió el mejor gol del Mundial 2026, el 2-2 de Cabo Verde a la selección argentina. El remate de Sidney López Cabral, que significó el empate transitorio ante el equipo de Lionel Scaloni en los 16avos de final, fue distinguido como la mejor conquista de toda la Copa del Mundo. Una semana después del cierre del Mundial 2026, la FIFA dio a conocer cuál fue el gol más destacado del torneo y el reconocimiento quedó para una conquista que tuvo como protagonista a la selección argentina. Se trata del espectacular remate de Sidney López Cabral, futbolista de Cabo Verde, quien convirtió un verdadero golazo frente al conjunto dirigido por Lionel Scaloni en el duelo correspondiente a los 16avos de final. Aunque el albiceleste terminó imponiéndose por 3-2 y logró avanzar de ronda rumbo a la final del certamen, aquel tanto quedó grabado entre los momentos más impactantes de la Copa del Mundo y finalmente recibió el premio al mejor gol de la competencia. Comenzamos así este último bloque. Con lo mejor del rock internacional abrimos con Los Ramones, un tema del año 76, en esta versión remasterizada en el año 2016.

me fui un poquito a joraca con esto, ¿no? Bueno, pero no suena nunca, la verdad, en Código de Rock. Y era hora. Del año 96 era Marilyn Manson haciendo The Beautiful People. 12 del mediodía, 46 minutos. Llega la versión de Metallica, Whiskey in the Jar, tema del año 1998. Ya en la recta final de Código de Rock.

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¿Te acordás de esta canción del año 96? También República haciendo Ready to Go. Llegamos al final de Código de Rock. Nos encontramos nuevamente mañana a partir de las 11 en Om Radio San Clemente, en el 97.1 FM o en omradio.ar. Que tengas una buena tarde cargada de mucho rock. Chau, gracias.

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1: 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Es la hora 13 en punto.
2: Temperatura 10 grados. Humedad 90%.
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4: Internacionales.
5: Irán advirtió a Ucrania tras el ataque a un buque mercante en el Mar Caspio. El ministro de Exteriores iraní, Abbas Araghchi, denunció que un carguero de su país fue atacado este sábado por Ucrania, provocando la muerte de un marinero, y advirtió que la acción no quedará sin respuesta. Tras convocar al encargado de negocios ucraniano en Teherán para transmitirle su enérgica protesta, el funcionario calificó el hecho como una flagrante violación de la Carta de la ONU y acusó a Kiev de actuar a instancias de Israel.
4: Nacionales.
5: Buenos Aires. Victoria Villarruel se ausentó de la rural y vacaciona en el sur. La vicepresidenta volvió a ausentarse de la ceremonia de apertura de la Exposición Rural de Palermo, eligiendo pasar sus días de descanso en la localidad neuquina de Villa Langostura. Desde su entorno aseguraron que el viaje recreativo ya estaba planeado desde antes de recibir la invitación al evento oficial, mientras que el presidente Javier Milei estuvo acompañado en el predio por miembros de su gabinete. Neuquén. Un camionero murió mientras esperaba cruzar a Chile por el paso internacional Pino Achado. El transportista brasileño de 42 años, perteneciente a la empresa Marvel, sufrió una descompensación y falleció mientras aguardaba la reapertura del paso fronterizo, que permanecía cerrado debido a un fuerte temporal de nieve. El hecho ocurrió a unos 200 metros del complejo, en una fila que acumulaba más de 400 camiones varados en la región entre Zapala y Las Lajas.
4: Deportes.
5: Santa Fe. Lionel Messi realizó su primera aparición pública tras el Mundial en un partido de la Primera C. El capitán de la selección argentina asistió al encuentro entre Leones FC y Central Córdoba en Arroyo Seco, en el marco de la fecha 21 de la categoría. Acompañado por familiares y allegados, desde un palco detrás de uno de los arcos del estadio Antonio Di Giacomo del Club Unión de esa localidad, el delantero presenció la derrota por 2-0 del club presidido por su hermano Matías.
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6: Un exilio que dura décadas. La memoria reconstruida con precisión de orfebre. La intimidad analizada como un laboratorio del alma. El 27 de julio de 1994 muere Rosa Chacel, y la literatura en español despide a una de sus inteligencias más complejas. Muere la pensadora que convirtió la introspección en una forma de libertad.
7: Esto es Tinta Rebelde, un micro de la Biblioteca Popular Juan 23 de San Clemente del Tuyú. Entre páginas siempre hay algo que arde. Rosa Chacel no escribió para la lectura fácil ni para el aplauso inmediato. Integrante destacada de la vanguardia del 27, su obra se distanció de las modas para adentrarse en los pliegues de la conciencia humana. Frente a la urgencia de los discursos panfletarios, su literatura propuso rigor intelectual y densidad psicológica. En novelas como Teresa, Memorias de Leticia Valle o Barrio de Maravillas, Chacel exploró el monólogo interior, el paso del tiempo y la formación de la sensibilidad. Su largo exilio en Argentina y Brasil no apagó su búsqueda. Al contrario, convirtió la distancia y el desarraigo en una herramienta de observación lúcida sobre la cultura y la condición femenina. Un estilo donde la prosa avanza con la lentitud y la precisión de un cuadro que se pinta capa por capa. Desafió los moldes de su época, demostrando que la verdadera rebeldía del escritor no está en la estridencia, sino en la fidelidad a un pensamiento propio. Una demostración de que la literatura puede ser un ejercicio de alta arquitectura verbal donde cada palabra sostiene el peso de una idea. El silencio concentrado de Chazelle hoy contrasta con la aceleración de nuestra vida cotidiana. Chazelle escribía exigiendo un lector dispuesto a pausar el mundo, a evitar la complejidad de las ideas y a tolerar los silencios del texto. La introspección era para ella un espacio sagrado de autonomía. Hoy, la tecnología ha liquidado la pausa. Las dinámicas de las redes sociales y la comunicación digital operan bajo la dictadura de la respuesta inmediata. Vivimos en la era de la opinión al instante y el consumo fragmentado. El pensamiento denso, que requiere tiempo de maduración y aislamiento, es penalizado por algoritmos que premian la síntesis superficial y la reacción emocional en caliente. La interioridad ya no se cultiva en privado, se transmite en tiempo real. El ruido constante reemplazó al monólogo reflexivo. Nos cuesta sostener la atención en un texto largo o en una idea compleja sin sentir la tentación de deslizar la pantalla hacia el próximo estímulo. La capacidad de analizar los matices de la experiencia humana que Chazelle ejercitó durante toda su vida se diluye en una marejada de contenidos diseñados para ser olvidados en minutos. El legado de Rosa Chazelle sirve para evaluar este presente. La información circula a una velocidad jamás vista, pero esa rapidez debilita la profundidad del pensamiento crítico. Exponemos nuestras emociones en plataformas públicas a cada instante, mientras la capacidad de mirar hacia adentro con honestidad y rigor se vuelve un gesto cada vez más raro. Tenemos acceso a miles de textos e imágenes, pero perdimos la paciencia para construir esa arquitectura interna que nos permite entender quiénes somos. ¿Esta aceleración constante de las pantallas está enriqueciendo nuestra mirada sobre el mundo o simplemente estamos perdiendo la capacidad de pensar en silencio? La figura de Rosa Chazelle permanece en la historia literaria como una referencia ineludible de la novela de la conciencia y la vanguardia en español. Sus libros siguen siendo una invitación exigente a recordar que pensar con cabeza propia requiere tiempo, espacio y coraje. Porque la historia demuestra que las ideas que perduran no se improvisan en el ruido. Y el desafío actual ante la prisa de las pantallas no es solo procesar información más rápido, sino evaluar si en medio de tanto murmullo digital todavía nos queda el espacio interno para sostener un pensamiento que nos pertenezca por completo.
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1: Es la hora 14 en punto.
2: Humedad 89%.

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2: Internacionales.
3: Grecia. UNESCO reconoció al Monte Olimpo como Patrimonio Mundial de la Humanidad. El Comité del Organismo de la ONU para la Educación, la Ciencia y la Cultura incorporó por unanimidad al lugar histórico a su lista de sitios protegidos durante su reunión en Busan, Corea del Sur. La montaña más alta del país, con 2.914 metros de altura, fue distinguida por su riqueza natural al albergar más de 2.000 especies de plantas y por su valor cultural e histórico, ya que es considerada en la mitología griega como la morada de los dioses.
2: Nacionales.
3: Nuevas pericias de ADN a 15 años del crimen de las turistas francesas en Salta. Se trata del doble femicidio de Cassandre Bouvier y Aurélien Momny, ocurrido en julio de 2011. Por el caso, solo fue condenado a prisión perpetua Gustavo Lassi, mientras que Daniel Viltelaxi fue absuelto y Santos Vega resultó sobreseído por prescripción. Actualmente, una unidad fiscal creada en 2025 impulsa nuevas pericias genéticas en Francia con técnicas avanzadas sobre muestras resguardadas para esclarecer los puntos oscuros de la investigación. Gonzalo Morales, jugador de Barraca Central, fue denunciado por violencia de género. La expareja del delantero formalizó una presentación ante la policía por violencia física, psicológica y verbal ante la comisaría Quinta de Ezeiza, en Buenos Aires, y difundió imágenes de las agresiones en las redes sociales. La justicia dictó una restricción perimetral contra el atacante del Guapo, quien había tomado notoriedad el fin de semana tras anotar en la victoria de su equipo sobre River en el Monumental.
2: Deportes.
3: Luciano Spalletti reconoció el interés de la Juventus por incorporar a Emiliano Martínez. El entrenador del conjunto italiano confirmó negociaciones en el mercado de pases para contratar al arquero de la selección argentina, quien se mostró abierto a un cambio de club desde el Aston Villa. Desde la institución inglesa manifestaron su intención de retenerlo para la próxima temporada de la UEFA Champions League, mientras el marplatense se prepara para retomar la pretemporada bajo las órdenes de Unai Emery.
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1: Para la invitada que sigue, solamente cuatro letras. Lali.

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0: muchísimas gracias. ¡Aguante Capanga, loco!
1: ¡Milo Jota! ¡Vamos, carajo!
2: ¡Fuerte el aplauso para Milo!
1: ¡Aguante, Rana!
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1: Es la hora 15, un minuto.
2: Temperatura 12 grados. Humedad 89%.
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4: Internacionales.
5: Colombia. Abelardo de la Espriella solicitó trasladar su asunción presidencial a Cali por la actividad volcánica en Popayán. El presidente electo anunció que formalizó el pedido ante la Cámara de Representantes para modificar la sede de la ceremonia del próximo 7 de agosto debido a las complicaciones logísticas y al cierre recurrente del aeropuerto local a causa de las cenizas. De la Espriella señaló que la medida busca garantizar la seguridad del evento y mantener el compromiso de realizar la investidura.
4: Nacionales.
5: Córdoba. Un choque frontal entre un auto y una camioneta en la ruta nacional 9 dejó 2 muertos y 4 heridos. El hecho ocurrió en el kilómetro 805 a la altura de la localidad Las Peñas, donde una Renault Duster y una Nissan Frontier colisionaron de frente. A raíz del impacto, el conductor del automóvil y una nena de 4 años que viajaba en el mismo vehículo murieron en el acto, mientras que otras 4 personas sufrieron diversas lesiones y fueron trasladadas al hospital de San José de la Dormida. Alimentos y bebidas registran subas con un incremento semanal del 0,3%. Así se desprende del último relevamiento de la consultora LSG sobre 8.000 productos en 5 grandes cadenas de supermercados. Los rubros que lideraron las subas fueron los aceites con un 1,9%, seguidos por el segmento de azúcar, miel, dulces y cacao con un 1,7% y los condimentos con un 1,5%. De esta manera, el acumulado de las últimas 4 semanas alcanzó un avance promedio del 1,9%, mostrando una aceleración de 0,6 puntos porcentuales respecto al periodo anterior.
4: Deportes.
5: Infantino defendió el Mundial 2026 y criticó a los detractores. A una semana de la final, el presidente de la FIFA publicó una carta abierta para reivindicar la organización del torneo. El dirigente aseguró que el certamen reunió a 7 millones de espectadores de más de 200 países y destacó que se desarrolló sin violencia, con total seguridad y alegría. Asimismo, cuestionó con dureza a los críticos y periodistas que difundieron rumores y sostuvo que el fútbol logró unir a las personas por encima de las divisiones.
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9: Muchísimas gracias.

0: Teresa Parodi.
1: Pueden cantar todos si quieren ahora, ¿eh?
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1: Es la hora 16, un minuto.
2: Temperatura 12 grados. Humedad 91%.

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1: Yeah.
0: Yeah. 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
1: You think?
0: That looks fucking good. That looks way fucking. I wish I would have found you a long time ago.
1: These are huge lights, man.
0: Yeah, like I said, this is a big. This thing fucking weighs 8,400 pounds, dude.
1: Rams, they always come out good. They have some good lights.
2: 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Es la hora 17 en punto.
3: Temperatura 12 grados. Humedad 91%.
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4: Internacionales.
5: España. El incendio en Madrid sigue activo. La capital afronta un siniestro forestal que afecta a 25.000 hectáreas en la Sierra Oeste madrileña y 50.000 en Burgondo. Las labores de extinción se complican con rachas de viento de hasta 30 kilómetros por hora. El jefe de gobierno, Pedro Sánchez, alertó que el panorama se presenta complicado ante la llegada de una nueva ola de calor que elevará las temperaturas hasta los 40 grados centígrados. Las autoridades pidieron respetar las evacuaciones.
4: Nacionales.
5: Tucumán. Osvaldo Jaldo oficializó la convocatoria de elecciones provinciales para el 9 de mayo. Tras regresar a la provincia luego de una intervención médica en Buenos Aires, donde se le colocó un stent, el gobernador firmó el decreto para fijar los comicios del próximo año y se confirmó en el primer mandatario en dar a conocer el desdoblamiento con las nacionales. En la jornada electoral se renovarán el Poder Ejecutivo Provincial, la Legislatura, las Intendencias, las Concejalías y las 93 delegaciones comunales. Denunciaron penalmente a Javier Milei por malversación de fondos tras su viaje a Brasil. Dos abogados argumentan que utilizó el avión oficial y los recursos del Estado para participar de un acto político opositor en San Pablo. La presentación judicial cuestiona que la comitiva, financiada con fondos públicos, se destinó a fines partidarios. Además, se destacan las duras críticas contra el mandatario brasileño Luis Inácio Lula da Silva y el juez del Supremo Tribunal Federal Alexandre de Moraes, lo que consideran una violación al principio de no injerencia internacional.
4: Deportes.
5: El árbitro Slavko Vincic se retiró del arbitraje tras dirigir la final del Mundial. A una semana de haber impartido justicia en el encuentro decisivo de la Copa del Mundo entre España y Argentina, el juez esloveno confirmó oficialmente su retiro definitivo a través de un comunicado. Vincic, internacional desde 2010 y con antecedentes en finales de la Champions League y la Europa League, cierra así su trayectoria tras ser proclamado como el mejor árbitro del Mundial 2026.
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1: Muy pero muy buenas a todos, ¿qué tal? Bienvenidos a Rock de las Pampas. Comenzamos este lunes 27 de julio del 2026 con Los Ladrones Sueltos, una banda que hacía No Le Dijo Nada. Bueno, por si no los conocías, ellos son de los años 90 y te trajimos este clásico para comenzar este inicio de semana. Valentín Cuño que les está hablando, Marcos está en la operación y Pablo Sturzenegger en la coordinación general. Nosotros, como de lunes a viernes, 2 horas haciendo lo mejor del rock, así que los invitamos a que se queden en toda esta jornada. Ahora seguiremos con Iván Noble haciendo Paciente Cero. Amigos y amigas, gracias por estar ahí, gracias por conectarse y empecemos de esta manera un nuevo día de Rock de las Pampas.

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1: En el álbum Cultura Pop, editado en el 2020, la banda desplegó su estilo indie pop con este corte cargado de frescura y modernidad. Lucas and the Woods se consolidó como una de las propuestas emergentes más interesantes de la escena argentina, con canciones que combina sensibilidad lírica y producción contemporánea. Y lo que escuchábamos de ellos se llama Vampiro. Y bueno, mientras finalizaba esa canción, así suena lo que continúa. Llega Buenas Tardes con Desaparecer.

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2: Seguimos acá conectados con muy buena música en este día lunes, y ahora subile porque así va empezando Vencedores Vencidos.

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1: Y así pasaba Irme Lejos de Airbag, tema del 2025. Y ahora pasaremos a un tema 5 años anterior, en el 2020, Parientes lanzó Contratiempos.

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1: Formados en Tigre en 1996, se convirtieron en uno de los referentes del reggae argentino. Con discos como Dread al Control y Activistas, lograron instalar canciones como La Flor y En el Aire, que se transformaron en himnos del género. Su estilo consciente y espiritual los llevó a girar por Latinoamérica,

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1: Continuando con esta selección de canciones de este 27 de julio del 2026, ahora es el turno de escuchar a El Ala Renga haciendo La Razón que te Demora.

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3: Que les está hablando y acompañando en este día lunes es Valentín Cunio y los invito a que me sigan en Instagram, me encuentran como Valen Cunio-locutor, ahí van a poder ver mi contenido y mucho más. Ahora escucharemos un tema lanzado este año por Koi no Yokan. Disfrutemos de Cicatriz.

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1: En el disco Rock Nacional, los Tipitos versionaron este clásico de los Fabulosos Cadillacs. La banda marplatense, con más de 2 décadas de trayectoria, se destacó por su capacidad de reinterpretar canciones emblemáticas y por instalar propios hits como Campanas en la Noche y Silencio. Y lo que escuchábamos recién de los Tipitos es Siguiendo la Luna. Ahora escucharemos Pepe Luis, tema del 2002 de Divididos.

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2: Es la hora 17:59.
3: Humedad 91%.

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2: Internacionales.
3: Italia. Una mujer recuperó la vista con una técnica médica inédita en Turín. Elena, ciega desde los 5 años, volvió a ver tras una intervención de 6 horas en el Hospital Molinete de esa localidad del norte del país. El equipo médico dirigido por el doctor Michele Reibaldi realizó un autotransplante por primera vez en el mundo que llevó la mácula de la retina del ojo izquierdo al derecho. Tras la cirugía, la paciente reconoció las caras de su hijo y su perra guía.
2: Nacionales.
3: Entre Ríos. Nair Galarza pidió la revisión de su condena a prisión perpetua por el crimen de Fernando Pastorizo. La nueva defensa presentó un recurso ante la Sala Penal número 1 del Superior Tribunal de Justicia, amparándose en el artículo 527 del Código Procesal Penal Provincial para revisar el fallo dictado el 3 de julio de 2018. El planteo cuestiona la validez de una pericia telefónica, clave para acreditar la relación de pareja y aplicar así el agravante del vínculo, y argumenta que la sentencia no contempló los requisitos de dicha figura legal ni los criterios con perspectiva de género. La Libertad Avanza enfrenta complicaciones en el Senado para aprobar la ley de inviolabilidad de la propiedad privada. A pesar del entendimiento alcanzado entre Patricia Bullrich y Federico Sturzenegger sobre el dictamen, el oficialismo advierte que los votos para la sesión del próximo 6 de agosto no están garantizados. La principal traba continúa siendo el capítulo de la ley de tierras, sumado al impacto negativo de la interna política en Misiones entre Hugo Pasalacqua y Carlos Rovira, que pone en duda el acompañamiento de los senadores de esa provincia.
2: Deportes.
3: Vasco da Gama negocia por Santiago Sosa y Racing define salidas en el mercado. El director deportivo del club brasileño, Admar López, viajó a Argentina para avanzar por el pase del capitán y mediocampista luego de que fuera rechazado una primera oferta de 7,5 millones de dólares frente a una pretensión de 10 millones exigida por Avellaneda. En paralelo, el juvenil Gonzalo Sosa saldría a préstamo por un año a Deportivo Maldonado de Uruguay, al igual que el delantero chileno Damián Pizarro, cuyo vínculo a préstamo desde Udinese fue interrumpido para continuar su carrera en el Audax italiano.
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1: Y así pasaba Ciudad de Pobres Corazones, temón del 87 de Fito Páez. Y ahora escucharemos un tema que es parte de Los Libres, álbum editado en 2001 de La Mancha de Rolando, en donde aparece este corte que va a reflejar el estilo directo y barrial de la banda liderada por Manuel Moretti. Ellos se consolidaron como una de las agrupaciones más representativas del rock argentino popular, con canciones como Arde la Ciudad y otros himnos generacionales, como el que sigue, La Primavera.

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2: Continuando en esta selección de canciones de día lunes, ahora es el turno de escuchar una colaboración que se dio en el 2023. Esto es El Purre junto a Cruzando el Charco haciendo Saber Cómo Estás.

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2: No me arrepiento de haber venido hasta acá.
3: Amigos y amigas del otro lado, espero que estén disfrutando mucho de este lunes 27 de julio del 2026. Acá nosotros presente con muy buena música para seguir acompañándolos. Y ahora me calle la boca, porque así suenan Jóvenes por Dioseros haciendo Descontrolado.

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1: En marzo del 2020, Daniel Herrero presentó Iluminarte, un single con mensaje motivador que contó con la participación especial de Fito Páez. Producida por Gustavo Tavo Lozano, fue parte del nuevo álbum de Daniela y mostró la unión de dos voces de distintas generaciones del rock argentino. Y lo que escuchábamos es eso que nombré, Iluminarte, de Daniel Herrero junto a Fito Páez. Ahora seguiremos con un clásico del rock. Nos vamos a 1997 y así sonaba Andrés Calamaro con Flaca.

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2: Y así se iban despidiendo los Heladeros del Tiempo, haciendo Espuma Libertad. Y ahora quédate, porque llega la mística banda Árbol haciendo Soy Vos.

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2: Y si hablamos de canciones que no pueden faltar en una selección de temas del rock nacional, estamos hablando de canciones de Los Piojos, y así llega Mara 2.

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Tour versión 2023 de la Bersuit Vergarabat junto a los Pérez García. Y mientras finalizaba esa canción, te cuento que lo que sigue es una banda que es originaria de Mendoza, la cual se convirtió en una de las bandas más populares del rock en español. Con discos como Contrarreloj y Carrusel, instalaron clásicos como La Muralla Verde y Lamento Boliviano. Su estilo pop rock los llevó a conquistar públicos en toda Latinoamérica y Estados Unidos, consolidándose como referentes indiscutidos del género. Y lo que ahora vamos a escuchar de Los Enanitos Verdes es Solo Dame Otra Oportunidad.

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1: Y así finalizaba Viaje de Transformación del Plan de la Mariposa. Y mientras llegaba al final esta canción, les cuento que este lunes 27 de julio del 2026 también está llegando a su final. Gracias a todos por estar del otro lado, por ser parte de Rock de las Pampas. Mañana martes, obvio, por supuesto, en el mismo horario y en el mismo dial, los esperamos con mucha más música. Hoy nos despedimos con Las Pelotas haciendo Cuántas Cosas. Amigos y amigas, gracias por estar. Por supuesto, nos encontramos mañana. Chau, chau.

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1: Es la hora 19, 2 minutos.
2: Temperatura 12 grados. Humedad 91%.
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4: Internacionales.
5: Colombia. Abelardo de la Espriella romperá relaciones con Cuba y Nicaragua. El presidente electo, quien asumirá el 7 de agosto, anunció que cerrará 14 embajadas y 15 consulados para ahorrar dinero y destinarlo a seguridad. Afirmó que en su gobierno no habrá vínculos con tiranías y planea reabrir la delegación diplomática en Jerusalén, además de suspender la embajada en Palestina. También señaló que convertirá la Casa de Nariño, la residencia oficial que se suele utilizar como casa de gobierno, en un museo abierto al público.
4: Nacionales.
5: Buenos Aires. Avistamientos de ballenas en Costa Esmeralda y Mar del Plata. Vecinos y deportistas registraron la presencia de ejemplares de ballenas francas a escasa distancia de la costa en su recorrido migratorio hacia las áreas de reproducción en la Patagonia. Los especialistas detallan que ya se contabilizaron unos 50 avistajes en lo que va del año, mientras que las autoridades recuerdan la vigencia de un protocolo que exige mantener una distancia mínima de 200 metros para garantizar la protección de los animales. Alquileres. Llegan los aumentos de agosto y los contratos bajo la ley de 2020 transitan sus últimos meses. El ajuste anual del 31,52% fue fijado por el índice de contratos de locación, mientras que los últimos acuerdos alcanzados con la normativa anterior se despiden definitivamente del mercado. Los especialistas señalan que, en un mercado desregulado, la oferta se amplió, aunque advierten que las principales dificultades para los inquilinos pasan por la acreditación de ingresos, los costos de las garantías y el monto de las expensas.
4: Deportes.
5: Fútbol. Inglaterra aprobará una nueva regla que obligará a salir a un jugador si el arquero es atendido. El ensayo impulsado por la Federación y la Premier League estipula que cuando el árbitro autorice el ingreso médico para atender al arquero, el entrenador tendrá 10 segundos para elegir a un jugador de campo que deberá abandonar el terreno durante un minuto. Si no lo decide, saldrá el capitán. La medida busca eliminar las simulaciones de lesiones destinadas a hacer tiempo y realizar pausas tácticas.
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1: Es la hora 19, 59 minutos.
2: Temperatura 11 grados. Humedad 96%.

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2: Internacionales.
3: Brasil, fuertes críticas de ministros tras los insultos de Javier Milei a Lula. El canciller Mauro Vieira calificó de graves e inaceptables las descalificaciones del presidente argentino contra su par brasileño en referencia a los exabruptos que profirió durante el acto de lanzamiento de la campaña de Flávio Bolsonaro en San Pablo. En tanto, el ministro de Hacienda, Darío Dúrigan, tildó al libertario de payaso y destacó que la situación económica de su país es mucho mejor.
2: Nacionales.
3: Fuerte contraste climático con nevadas extremas en la Patagonia y temperaturas de hasta 30 grados en el norte. El Servicio Meteorológico Nacional mantiene alertas por frío extremo, heladas y tormentas en el sur, destacándose el temporal de nieve en Bariloche que obligó a cancelar y desviar vuelos hacia Neuquén, Mendoza, Trelew y Aeroparque. En contrapartida, las provincias del norte como Salta, Formosa, Chaco, Corrientes y Misiones registrarán máximas que podrían superar los 30 grados. Corrientes. La crecida del río Uruguay genera alerta y evacuaciones en la ganadería de las islas, mientras el Paraná se mantiene estable. El último reporte del Instituto Nacional del Agua confirmó niveles normales de aguas medias y bajas en el río Paraná, pese a las advertencias de prefectura, debido a una erogación de yacyretá de 14.900 metros cúbicos por segundo. En contrapartida, la cuenca del río Uruguay generó alarma debido a precipitaciones y al almacenamiento de la represa de Salto Grande al 89,3%, destacándose la situación crítica en Santo Tomé con 12,28 metros y Paso de los Libres con 7,25.
2: Deportes.
3: Andrea Pirlo quedó fuera de la carrera como DT de Italia. El campeón del mundo en 2006 confirmó que ya no es candidato para la selección tras una polémica por un patrocinio comercial con una casa de apuestas rusa. La decisión profundiza la crisis de la Azzurra, que busca entrenador luego de las negativas de Pep Guardiola y Carlo Ancelotti. El director deportivo Paolo Maldini evaluaría renunciar mientras se barajan los nombres de Roberto Mancini y Antonio Conte.
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